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1: 8:02 p.m.
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3: 9:00 p.m.
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3: 9 de la noche, 30 minutos.
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2: 10 de la noche, 1 minuto.
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1: 10 de la noche, 15 minutos.
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2: 11 de la noche.
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1: 11 de la noche, 18 minutos. 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
4: 11 de la noche, 30 minutos.
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1: 11 de la noche, 47 minutos.
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2: 11 de la noche, 59 minutos.
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1: 12 de la noche, 29 minutos.
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3: 1:03 a.m.
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1: 2:01 p.m.
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0: 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Es la hora en Continente.
1: 3 de la mañana.
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3: 3 de la mañana, 29 minutos.
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2: 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Es la hora en Continente.
3: 4 de la mañana, 1 minuto.
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1: 4 de la mañana, 29 minutos.
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2: 4:59 a.m.
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2: 5 de la mañana, 30 minutos.

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1: 5 de la mañana, 59 minutos.
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1: 6 de la mañana, 14 minutos. 6 de la mañana, 14 minutos.
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2: 6 de la mañana, 25 minutos.
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1: 6:38. 6:38.
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1: 6:50. 6:50.

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1: 7:01 a.m.
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1: 7:02 a.m.

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1: 7:15. 7:15.
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3: 7 de la mañana, 30 minutos.
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1: 7 de la mañana, 40 minutos.
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0: 7:52. 7:52.
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3: 8:03 a.m.
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0: 8 de la mañana, 21 minutos.
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0: 8:42.
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2: 9:02 a.m.
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1: 9 de la mañana, 17 minutos.
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4: 9 de la mañana, 31 minutos.

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1: 9 de la mañana, 49 minutos.
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3: 10 de la mañana, un minuto.
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4: Hola, ¿qué tal? ¿Cómo están ustedes? Muy buenos días, bienvenidos a este Continectados de día martes 23 de junio del 2026. Un día como hoy se celebra la tradicional Noche de San Juan, el Día Internacional también de la Mujer en la Ingeniería y a nivel histórico, la fundación del Comité Olímpico Internacional en 1894. Saludamos a quienes nos escuchan en el 93.9 FM en Vicuña, 92.7 FM Huasco, Freirina y la Costa de Atacama y en www.radiocontinentefm.cl. Soy Cristian Acori y te acompaño hasta las 12 del día aquí en la radio.

Bien, Continectados, te quiero contar esta mañana una información lamentable porque delincuentes mataron a un niño de 12 años que fue víctima de una encerrona junto a su familia. Carabineros trabaja intensamente para dar con los autores del delito. El hecho ocurrió esta madrugada en la caletera de la Ruta 5 Sur, a la altura de la calle General Urrutia, en el sector de Catemito, comuna de San Bernardo, en la región metropolitana. El grupo de origen argentino-chileno se dirigía hacia la comuna de Puente Alto. Este niño viajaba junto a su padre y una tía cuando fueron abordados por al menos cuatro delincuentes, quienes le realizaron una encerrona y los intimidaron para quitarles el automóvil. Según los primeros antecedentes, la banda portaba armas cortopunzantes con las que intimidaron a las víctimas y las obligaron a descender. Al iniciar la huida con el automóvil robado, el niño no alcanzó a escapar y quedó atrapado con el cinturón de seguridad. Según el fiscal Carlos Hidalgo, la joven víctima fue arrastrada por kilómetros hasta el sector de Avenida Portales con Leonardo da Vinci, donde el vehículo fue abandonado. Debido a las graves lesiones sufridas, este niño falleció.

Estás en esta mañana de día martes aquí en La Continente y este Continectados. Te quiero contar que el sábado 4 de julio el Faro Monumental de La Serena será escenario de una de las celebraciones de divulgación astronómica y turismo científico más importantes del país, con la realización de Navegantes Estelares 2026. Es un festival de astroturismo, ciencia, patrimonio y actividades inmersivas. La actividad, acceso gratuito y abierta a toda la comunidad, espera convocar a unas 4.000 a 5.000 personas en una jornada que reunirá astronomía, ciencia, patrimonio, arte, tecnología, cultura y turismo en un entorno único frente al Océano Pacífico. Durante 7 horas de programación continua, familias, estudiantes, turistas y público en general van a poder participar de experiencias interactivas, observaciones astronómicas, charlas científicas, espectáculos artísticos, talleres, instalaciones monumentales y una experiencia de mapping inmersivo proyectada sobre el histórico Faro Monumental de La Serena.

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1: 10 de la mañana, 32 minutos.
2: Avanzamos en esta mañana aquí en la Radio Continente y este Continectados. 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

Tras ganar el festival de Eurovisión en 1974 con Waterloo, la banda sueca ABBA tuvo serias dificultades para colocar otro gran éxito internacional. Los críticos musicales de la época ya empezaban a etiquetarlos despectivamente como un grupo de un solo éxito. Sin embargo, Mamma Mia cambió el destino del cuarteto para siempre. Fue la canción que demostró que su mina de oro melódica era inagotable, alcanzando el número uno en el Reino Unido, destronando nada menos que a la monumental Bohemian Rhapsody de Queen e iniciando la auténtica ABBA manía en todo el planeta. El inolvidable sonido del inicio se logró porque Björn Hulvaeg encontró un xilófono marimba en una esquina del estudio y decidió incorporarlo a última hora como el gancho principal. Esta es una petición de nuestra auditora Elizabeth Tapia desde La Serena. Aquí está ABBA con Mamma Mia.

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3: 11 de la mañana, un minuto.
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Continuamos en este Continectados, el día martes en la Continente, y te quiero contar que un estudio reciente publicado en Frontier y Marine Science revela las principales causas de muerte de los chungungos en Chile, demostrando cómo la especie está siendo afectada por la actividad humana. Los científicos investigaron la mortalidad de los chungungos, ya que plantean que están cada vez más expuestos a presiones antropogénicas. Sin embargo, poco se ha cuantificado los factores que influyen en sus muertes. Por ello, analizaron 22 años de registro de cadáveres entre el 2003 y el 2024, así como necropsias estandarizadas para evaluar cómo están muriendo. Entre los casos con causa identificada, predominaron los factores antropogénicos, en particular los ataques de perros callejeros, seguidos de la pesca industrial y los traumatismos inespecíficos, señala el paper. El estudio concluyó que un 32% de los casos estudiados corresponden justamente a ataque de perros, un 22% ocurrió por capturas accidentales producto de la pesca y un 19% murieron por traumas asociados a la actividad humana.

A finales de los 80s, el mundo del pop bailable estaba ampliamente dominado por dúos británicos como Wham o Pet Shop Boys. Times 2, conformado por Shanky Jones y Johnny Dollar, irrumpió en escena como la gran respuesta estadounidense a ese fenómeno. Aunque su carrera como dúo fue corta, Strange But True fue su gran momento de gloria internacional, trepando rápidamente hasta el top 30 del codiciado Billboard Hot 100. Es de esas canciones chiclosas y optimistas que te atrapan desde el primer compás y te obligan a llevar el ritmo con el pie. Con ustedes, el inconfundible sonido de Time 2 en Continente y este temazo llamado Strange But True.

Estamos en Conectados y ponga mucha atención porque a partir del 18 de junio recién pasado comenzó a regir en Chile la nueva política de condonación de intereses y multas que establece la forma en que será aplicada a aquellos contribuyentes que no hayan cumplido oportunamente con sus obligaciones tributarias, accediendo a condiciones más flexibles y menos onerosas para ponerse al día. La iniciativa se ajusta al artículo 207 del Código Tributario y en ella se fijan los criterios sobre los cuales tanto el Servicio de Impuestos Internos como la Tesorería General de la República deberán actuar de manera conjunta para promover y asegurar el correcto cumplimiento tributario. Según el reglamento publicado en el Diario Oficial el 18 de junio pasado, de acuerdo con lo previsto por el artículo 207 del Código Tributario, la condonación se aplicará sobre el incremento de los intereses sobre el 3.5% que establece la ley y sobre la base de la antigüedad del giro respectivo. Para mayor información puede ingresar a nuestro sitio web www.radiocontinentefm.cl, donde está alojada esta noticia, o buscar también la publicación que hicimos en nuestra página de Facebook, porque es una información que interesa a muchos que están hoy día con deudas, ya sean impuestos internos o Tesorería General de la República.

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6: 11 de la mañana, 32 minutos.
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A finales de 1983, el mundo entero estaba expectante porque esta película marcaba la esperadísima reunión en pantalla grande de Olivia Newton-John y John Travolta, los eternos protagonistas del fenómeno Grease. Curiosamente, la película fue un fracaso.

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Alien. Con esta canción despedimos esta edición de Conectados de día martes. Por supuesto, agradecemos la sintonía de todos ustedes esta mañana y los invitamos a que a las 4 de la tarde sigan con Isaac Enríquez y Planeta 80, y por supuesto las 24 horas del día con lo mejor de la música pop rock de los 80 y los 90 aquí en la Radio Continente. Un gran abrazo, nos escuchamos mañana.

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4: 12:05 minutos.

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2: 1:02 p.m.
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0: 1 de la tarde, 15 minutos.
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6: Una de la tarde, 30 minutos.

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1: 1:48 PM.
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1: 2:03 p.m.
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1: 2:34 PM.
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2: 3 de la tarde.
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5: 3 de la tarde, 30 minutos.

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1: 3 de la tarde, 47 minutos.
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3: 4:02 p.m.
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0: comenzar, señoras y señores, esta nueva entrega del Show Reto del Sur de Chile y del Norte, chico, por supuesto.
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0: Planeta 80 en el aire, sí, a través de planeta80.cl, planeta80.com, temucotelevisión.cl, Playback FM en la ciudad de Temuco, 106.7 y por supuesto allá en Los Lagos en el 107.5 FM, sí, correcto, correcto. Y también en Radio Continente FM, allá en La Serena, en Coquimbo, en Copiapó, en Huasco, en Freirina, 92.7 FM y también en Vicuña, en la región de Coquimbo, en el 93.9 FM. Despejadito por allá por el norte, estaba mirando La Serena con 18, Coquimbo 16, Copiapó con 22, Huasco con 17 y Freirina con 20 y cielos total y absolutamente despejados allá en el norte, chico. Acá en Temuco hay 9 grados y está nublado. En Angol hay 10 grados de temperatura y nublado también. Y en Los Ángeles, oye, está despejado en Los Ángeles, ¿sabes? Pero hay algunas nubecitas por ahí, 10 grados de temperatura. Y en el sur, bien al sur, allá en Los Lagos, 9 grados de temperatura. Les saluda, y nublado, ¿eh? Les saluda como siempre Isaac Enríquez, quien los va a acompañar en este día martes 23 de junio, señoras y señores, en que, bueno, tenemos preparada una programación maravillosa y la portada musical del día de hoy realmente es grandiosa. Un temazo de la década de los 80, que no es de los 80, pues yo creo que ustedes lo sabían o no, se los habían comentado. Bueno, 16 de julio del año 1968 se lanza en Australia por primera vez esta canción, interpretada por un grupo llamado The Easy Beats, de su álbum llamado Vigil. Oye, hace bastante tiempo atrás, ¿eh? Y esa versión, bueno, quedó ahí casi en el olvido porque al parecer pasó sin pena ni gloria. En Australia, lugar número 22, ¿eh? Pero la verdad es que sí, podríamos decir que fue como bien, bien leve la victoria en aquel entonces. Pero en el año 1986 alcanzó el lugar número 47 en el Billboard Hot 100 en los Estados Unidos de Norteamérica. Número 1 en Nueva Zelanda y en Australia alcanzó el lugar número 2. In Excess con Jimmy Burns es la versión que estábamos escuchando y que lleva por nombre. Sí, la canción se llama Good Times y es parte del soundtrack de una película mítica de la década de los 80 que acá en Hispanoamérica la conocimos como Generación Perdida. Generación Perdida, The Lost Boys. Buena película, ¿eh? Entretenida película de la década de los 80. Era cool ser vampiro en ese tiempo, en la década de los 80. 4 de la tarde con 7 minutos. Señoras y señores, recuerden, estamos en Instagram, en Facebook, en TikTok, en X y en WhatsApp.
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0: 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Y se viene, señoras y señores, se viene mañana en los miércoles especiales de Planeta 80.
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0: 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Ok, les comento, se viene el próximo sábado 4 de julio la segunda fiesta oficial de FM Playback, segundo nivel del centro de eventos Boca de Lobos, con lo mejor de tres décadas. DJ Spino y DJ Vani de Factor 80 estarán ahí haciendo de las suyas. 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Por supuesto va a estar realmente espectacular, no se la pueden perder. 4 de la tarde con 9 minutos, reitero. Estamos en Instagram, en Facebook, en TikTok, en X y en WhatsApp. ¿Ya comenzaron a escribir? Sí.
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0: Sí, señor, más 56-982-762145. Y aprovecho de saludar a mi querido amigo DJ Nonstop. ¿Cómo está, DJ? ¿Preparado para el día de hoy? Excelente, me parece muy bien. 4 de la tarde con 10 minutos, señores y señores.

0: ¡Qué maravillosa versión! 4 de la tarde con 19 minutos. Un saludo grande para toda la gente que se integra recién a la sintonía de Planeta 80.
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0: Hay muchos que vienen llegando reciencito nomás por el tema del frío. Ya estamos en invierno. Hay algunos que son más tatitas que otros, etcétera, etcétera, etcétera. Y algunos que son más jóvenes, digo, también. Escuchábamos un temazo del año 1990, en realidad, con una banda que nació en la década del 70. Qué paradoja, ¿no? Heart Like a Wheel es el nombre de la canción. Es un temazo.

0: en Sally con los sintetizadores de Neil Sutton y la remezcla que estábamos escuchando. Bueno, la producción es de Martin Rushen y la remezcla es del gran William Orbit. Buenísima remezcla. Yo me acuerdo que la tocaron muchísimo en las radioemisoras acá en nuestro país en la década de los 90 ya. La canción logró trepar al lugar número 32 en el Billboard Hot 100 en los Estados Unidos de Norteamérica, en el Reino Unido, lugar número 29, y en Australia, lugar número 64. En Alemania, me faltó comentarlo, lugar número 36, la banda de Human League con Heart Like a Wheel. Heart Like a Wheel. Canto lindo, ¿eh? Ya, ok, 4 de la tarde con 21 minutos, señoras y señores. Recuerda, estamos en Instagram, en Facebook, en TikTok, en X y en WhatsApp.
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0: Más 56-982-762145. Tengo que recordarles dos cosas. Primero, a toda la gente que nos está escuchando allá en el Norte Chico, que se viene prontito en Coquimbo, en el Club de Golf Pan de Azúcar, la cantera 4355 en Coquimbo, Centro de Eventos San Pastel, la fiesta Amamos los 80, la gran fiesta retro, este día viernes 3 de julio, desde las 22 horas. 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Y les recuerdo, estacionamiento gratuito. 4 de la tarde con 22 minutos. Nos vamos con los mensajes a través del Instagram, Facebook, TikTok, X y WhatsApp, pero no sin antes recordarles que
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0: WhatsApp.
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0: +56 982 762145. El WhatsApp de Planeta 80. ¿Quién nos escribe por acá? Alex, desde La Serena, ¿cómo está, querido amigo?
2: Hola, hola, amigo Capitán Isaac, ¿cómo está, compadrito? Acá escuchándote. Oye, viejito, primero que todo, saludar a mi amigo Cristian Acori, a la Lore, los Camamboy, a todos los platanarios.
0: ¿Y ya?
2: Abrazos y bendiciones para todos.
0: ¿Ya?
2: Y el temita que me gustaría escuchar hoy día sería de Nick Cannon.
0: ¿Ya?
2: Se llama It's Time You Break My Heart.
0: De
2: mazo, por favor.
0: De mazo, de mazo.
2: Abrazos y bendiciones, compadrito, cuídense.
0: Ok, pues un saludo grande para ti también en Sintonía Planeta 80. It's Time You Break My Heart con Nick Cannon, producción de Madonna.
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0: +56 982 762145. Aprovecho a saludar a Cristiana Cori, que está ahí en la sintonía de Planeta 80. Un saludo grande y un abrazo para él. ¿Ah? Saludos grandes también a través de nuestro WhatsApp. Para la Jerita Burta en la sintonía de Planeta 80 dice, hola, ¿cómo has estado? Excelente, excelente el día con frío, ¿eh? Pero igual, espectacular, hay que hacer deporte.
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0: Saludos grandes también para la Karina en sintonía de Planeta 80. No me va a decir que tiene sueño. Ah, ya no, ya se le quita el sueño. Saludos grandes para Karina Pérez Barrientos en sintonía de Planeta 80.
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0: +56 982 762145. Nos saluda por acá también Juan Carlos Martán en sintonía Planeta 80 desde el Plaza Ñuñoa. Me comentaba de una canción de Rockwell y me envió el video. En realidad era a través de Spotify que lo estaba escuchando. Una interpretación de la canción de Rockwell de Somebody's Watching Me, pero interpretada por el grupo Ready for the World. Me quedo definitivamente con la de Rockwell, ¿eh? Pero la otra versión no es mala, no es mala. Podría ser. Salva, dijo por ahí alguien.
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0: Oye, saludos grandes también para la octava región. Los Ángeles en sintonía con 10 grados de temperatura en este instante. ¿Ah? ¿Con solcito o no? A ver, pero vamos a ver inmediatamente si hay solcito en Los Ángeles. Sí, hay sol en este minuto, pero no pasa nada con el sol, dijo. Don Italo Chicarelli me dice, ¿qué tal? ¿Cómo está, querido amigo? Me dice, ah, algún pajarito en la línea porque había una interrupción hace un ratito atrás. ¿Ah? No, querido amigo, un saludo grande, ¿verdad? Italo Chicarelli en la sintonía de Planeta 80.
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0: +56 982 762145. Angol en la sintonía Planeta 80 con 10 grados de temperatura en este instante. Un saludo grande para, a ver, espérame, Angol, sí, 10 grados también. La Pao Fer ahí en la sintonía dice, ¿qué tal? Mucho frío en Temuco. Está un poquito helado el día de hoy, ¿eh? Pero no tanto, en realidad está agradable, está como para salir en polera. Vi algunos en polera el día de hoy en la mañana, yo haciendo deporte, con parca, arropado hasta los dientes, más abrigado que hijo único, y algunos con polera.
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0: Oye, un saludo grande para la Sarita Sandoval en la sintonía Planeta 80. Dice, en Santa Bárbara con sol, pero mucho frío. Un saludo grande para Santa Bárbara en la sintonía de
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0: Dice, el sol no calienta nada entre nube y sol, don Ítalo Chicarelli. Un saludo grande para Ítalo Chicarelli en la sintonía de Planeta 80. Y nos vamos con este exitazo de por allá por el año 1988, producido por Madonna, Veronica, Luigi, con Nick Cayman en el aire, el fallecido.

0: No, no, no, no, no, no, no toques el dial. Vamos a una pausa comercial y en breve estamos de regreso para seguir escuchando Planeta 80.
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3: Muy bien, 4 de la tarde con 31 minutos, ya estamos de regreso acá en el show Reto del Sur de Chile y del Norte. Chicos, nos vamos a mayo del año 1988 de su álbum llamado Rochefort. Señoras y señores, escuchamos el lugar número 25 en el Hot 100 Billboard, el grupo Rochefort.

canción, qué buen track, qué buena rola, qué buen tune, qué buen, no sé, buenísima canción, buenísima. El grupo Rochford, con este single del año 1988, la verdad es que me trae muy buenos recuerdos. O sea, tiene una remix espectacular. Yo sé que a algunos no les gustan las remix, pero hay otras que le encantan.

0: La tocaron muchísimo en las discotecas. Tiene una remix maravillosa, hay que decirlo. Y también alcanzó el lugar número 4 en los UK Singles Chart en Italia. Muy tocado en las radioemisoras. En Italy Airplay, lugar número 1. En Canadá, por ejemplo, lugar número 59. Y en Bélgica, lugar número 24. ¡Qué temazo! Lo que estamos escuchando, Rochefort con Carly Choi. Feel for Me. Ese es el nombre de la canción y la escuchabas el día de hoy acá en el Show Retro del Sur de Chile, por supuesto, del norte, chico.
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0: Muy bien, 4 de la tarde con 36 minutos, 4 con 36, señoras y señores. 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

0: 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Recuerda, reitero, las entradas las puedes adquirir en portaldisc.com. 4 de la tarde con exactamente 38 minutos, señoras y señores, y les quiero recordar antes que nos vamos con la siguiente canción que tenemos preparada para todos ustedes, que primero estamos en Instagram, en Facebook, en TikTok, en X y en WhatsApp.
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0: Y también recordarles que mañana se viene en los miércoles especiales de Planeta 80, despidiendo el mes de junio,
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0: Fall Apart, Golden Heart, y lo escuchabas el día de hoy acá en el show retro más eléctrico del norte y sur de Chile,
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0: Oye, la banda Device, hay una banda que es rockera,

vocalista, que es una de las vocalistas, pero en realidad la voz inconfundible es de Paul Ingeman, que les voy a hablar un poquitito acerca de él. Esta chiquilla que lleva por nombre Holly Knight, ella apareció ahí en

la cúpula del trueno. Holy Nights ha escrito canciones para muchos tipos, de verdad, para muchísimos. Y la verdad es que se ha destacado por la participación en esta banda que, de hecho, yo creo que la formó ella. El grupo Device tiene dos grandes éxitos. De hecho, tiene solo un álbum que se llama 22B3 y fue lanzado en la primavera del año 1986 y entró en el lugar número 40 con un single, o dentro de los 40 principales, con un single que sonó muchísimo, muchísimo. Lugar número 35 del Billboard Hot 100, Hanging on the Heart Attack, que es un temazo. Y el que estábamos escuchando recién, yo les voy a comentar, no fue single, ¿eh? Y acá en Chile se ha tocado mucho la canción. El segundo single del álbum se llama Who Says y alcanzó el lugar número 79. Y el vocalista, el señor Paul Engelman, ha trabajado con el gran Giorgio Moroder y de hecho tiene una canción que es parte del soundtrack de la película Cara Cortada, muy conocida. Creo que también hizo una para los Juegos Olímpicos del año 1984 en los Estados Unidos de Norteamérica, pero pasó sin pena ni gloria. Y hay otra que es muy, pero muy buena, buenísima,

con Paul Engeman. Y no les extrañe que lo van a escuchar en alguna otra radio si es que lo volvemos a tocar, ¿eh? 4 de la tarde con 50, solamente un trocito para que cachen la canción American Dream. La vamos a adelantar, ¿eh? Esa es la voz de Paul Engeman, el mismo que estaba cantando con el grupo G-Vice, pero aquí está en colaboración con Giorgio Moroder. La vamos a adelantar un poquito, ¿eh? Para que escuchen el coro.

American Dream. De hecho, Paul Engelman tiene varias canciones, como solista se destacó por tener una voz realmente maravillosa, y la verdad es que

0: minutos, señoras y señores. Y nos vamos a ir con los mensajes a través del Instagram, Facebook, TikTok, X y nuestro WhatsApp de Planeta 80.
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0: Más 56-982-762145. Pero no sin antes recordarles, mañana,
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0: Va a estar realmente imperdible el día de mañana. Ni se imaginan la portada musical. Uy, la portada musical. Espectacular. Espectacular. Creo que nunca la hemos tocado o nunca la hemos puesto de portada musical. De hecho, les voy a dar un adelanto. Hemos tocado la versión en español de esa canción. Pero es un temazo, un temazo. Ya, se los dejo ahí, ok.
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0: Angol presente ahí con la Pau Fer. Dice que está muy helado. Ella salió como a las 9 de la mañana, me dice la Pau Fer, y se entumió mucho el día de hoy. Oye, sí, helada la mañanita. Por lo menos acá en la ciudad de Temuco aún está frío, pero igual salimos a hacer deporte en la mañanita.
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0: Hay que pedalear un ratito. Alvarito Tolosa Gómez, por acá desde Laja, nos escribe, dice: hola, llegué tarde. A la horita, ¿eh? Mucha pega, dice, por un temazo para... pon un temazo para subirme las pilas de los que a mí me gustan. Yes. Un saludo grande para Alvarito Tolosa Gómez en sintonía de Planeta 80.
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0: La Marianita dice por acá, dice... temazo de Device. Sí, yo sé que le gusta esa canción a ustedes.
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0: El Norte Grande conectado ahí, ya conectado, dice Full Mix desde Antofagasta. Antofagasta Grande de Chile, dice. ¿Cómo? El Norte Grande de Chile. Ya Antofagasta, ahí está, ya, ok. Isaac Chicarelli, ¿por qué me dice Isaac Chicarelli? Cabro de mi chica, dice, abrígate, miércale, pues. Toma cafecito. Oye, sí, pues acá hace mucho frío, pero en el norte creo que hay, en Antofagasta creo que habían como 18 grados y están con frío, no les puedo creer.
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0: Más 56-982-762145. Es como cuando me comentan, oye, el río Loa, tremendo río Loa. Es un churrillito, un chiquitito, ustedes no conocen los ríos acá en el sur. Cuando se peguen una vuelta al sur de Chile, los chiquillos del norte van a conocer realmente lo que es la lluvia, lo que es el viento y lo que son los ríos. Saludos grandes a través del más 56-982-762145.
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0: Y yo cuando fui al norte conocí lo que era un desierto. Franz Nabrat en sintonía dice eso, así como Supernatural. Hay hartos temitas ricos de esos años, dice, que son piola y que nadie les cacha ni el nombre. Es verdad, ¿eh? Querido amigo, un saludo grande para don Franz Nabrat en sintonía de Planeta 80.
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0: Mira, Lisa Simpson ahí con mucha pega. ¿Dónde la viste? ¿Qué va a tener pega? Ya, saludos. Más 56-982-762145.
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0: Oye, la Lore desde La Serena en sintonía de Planeta 80. ¿Cómo estáis, Lore? Hola, hola.
4: Hola, Isaac, buenas tardes.
0: Buenas.
4: Saluditos ahí a todos los planetarios. Deseo una linda tarde para ti y todos. Si se puede, un temito de los BGs. Trayer, puede ser. O el que tú tengas a la mano.
0: Ya, ¿sí? Vamos.
4: Gracias, abrazitos a todos.
0: Ok, pues un saludo grande para la Lore en sintonía de Planeta 80.
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0: 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El WhatsApp de Planeta 80. Puerto Montt conectado. Don Luis Carrasco, ¿cómo está, querido amigo? Hola.
5: Hola, hola, muchachada. Aquí el Europarade. Mentira, no me sale así como Alfonso Montalegre. Hola, compadre, ¿cómo estás,
0: Isaac? ¿Viene usted?
5: Aquí escuchándote nuevamente, reportando sintonía.
0: Eso, muy bien.
5: ¿Te acuerdas del Europarade, a propósito?
0: Sí, pues sí, me acuerdo del Europarade.
5: Yo perdí una colección completa.
0: ¿En serio?
5: Tenía los cassettes de radio. Me los iban regalando a medida que sonaban en una radio. A medida que los tocaba.
0: Oh.
5: Muy, muy buenos recuerdos. Oye, me gustaría escuchar, hermano, por ahí algo de rockabilly para mover el esqueleto en este lado, muy helado Puerto Montt. Sí. Y nublado y contaminado más encima, como Temuco, como Padre de las Casas.
0: Sí.
5: Me gustaría escuchar a The Stray Cats con Rock This Town. Sí, se puede, compadre.
0: Sí,
5: que sea una excelente jornada para todos. Chao, chao.
0: Ok.
5: Oye, podría alargar un poco. hacer el programito una horita más. Muy poco tiempo. Chao, muchas gracias.
0: Ok, un saludo grande para nuestro querido amigo en la sintonía de Planeta 80, 4 de la tarde con 56 minutos. ¿Tengo otro mensaje o no? Sí, creo
3: más
0: que
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0: Daniel por acá me dice, el río Loa me dice, porque estaban orinando, así que por eso creció. Oye, yo te creo, porque de verdad que era un chorrillo, pequeñito el río Loa. Yo quedé impresionado, dije yo, ¿pero esto es el río Loa? ¿En serio? Ok, 4 de la tarde con 56 minutos y nos vamos con lo siguiente. El grupo Stray Cats, con esto que se llama Rock This Town. 30 de enero del año 1981, lugar número 9 del Billboard Hot 100. Y lo escuchas, por supuesto, acá en
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0: no, no toques el dial. 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
9: 5:04 p.m.
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Yo lo encontré un temazo, ¿eh? La primera vez que lo escuché pensé que eran precisamente solito Michael Jackson, ¿no? Sabía que era Jermaine Jackson. Jermaine Jackson con Michael Joseph Jackson en los coros. Y bueno, por ahí lo acompaña también en algunas partes de la canción, ¿eh? Tell Me I'm Not That Dreaming, un temazo.

dentro de los más tocados en el año 1984. No lo puedo creer. Radeon Records. Es un buen resultado, lo encuentro buenísimo. Muy tocada la canción. Y la canción fue también un éxito en las más bailables en Estados Unidos y Norteamérica. No te puedo creer. ¿Alcanzó el lugar número uno? No te creo, lo tocaban en las discotecas. No, eso sí que... Esto es información nueva para mí, ¿eh? De verdad que sí. Y en el año 1985, les comento que estuvo nominado a... con un premio Grammy como Mejor Interpretación de Dúo o Grupo Vocal. Y en el año 1988, el cantante británico que ya se puso el pijama de palo, estiró la pata, Don Robert Palmer, hizo un cover de esta canción en su álbum llamado Heavy Nova. Ahí lo incluyó, pero no me gustó la versión, ¿eh? No sé qué opinan ustedes, más de alguien debe gustarle la versión de Robert Palmer. No, me quedo definitivamente con la que estábamos escuchando. Y saben una cosa, reitero, yo la primera vez que escuché la canción Tell Me I'm Not That Dreaming, cuando escuché, ay, dije, Michael sacó otra canción nuevamente. Wow, en esa época, grito y plata. Y además, ojo a que tampoco nosotros no teníamos mucha información al respecto, porque las radioemisoras tampoco compartían mucha información por un tema. A ver, había un tema de sesgo, sí, pero más que sesgo, había un poco también competencia. Era mucha la competencia en ese tiempo. De hecho, por eso se marcaban las canciones en la década de los 80 muchísimo, porque las copiaban en una emisora, en otra emisora, al aire. Y luego las reproducían nuevamente en otra radio y sin marca. Por eso en Santiago, que la que tenía, la que la llevaba, era Radio Concierto, y me acuerdo que marcaba todas las canciones siempre. Habían radios que copiaban al aire, los copiaban al aire, así de simple. Después tiraban el éxito que había nacido en la Radio Concierto, lo tiraban en las radioemisoras como...

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Oye, había olvidado mencionarles, ¿eh? Antes que les mencione lo siguiente, el día de hoy tendremos el Retro Countdown Billboard Hot 100 o la cuenta regresiva del Hot 100 en los Estados Unidos de Norteamérica. Semana del 31 de mayo del año 1986. No se vale googlear, ¿eh? No. No se vale googlear. No, porque si no los vamos a bloquear. Nada. ¿Quién estaba en el número 1 la semana del 3 de mayo del año 1986? Bueno, quédense en la sintonía de 80 pasado a las 5:30 de la tarde y lo van a averiguar, ¿ah? ¿Eh? Retro Countdown, Billboard Hot 100. Ok, les quiero recordar cuando son las 5 de la tarde con 10 minutos. Hoy en la tarde pasa, pero raudo. ¿Qué se viene? Esta es información para, por supuesto, Coquimbo, allá en el norte chico. 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Ya lo habíamos comentado. No, ya, lo dejamos por un ratito más ya. 5 de la tarde con 11 minutos, señoras y señores. Nos vamos con esta canción mejora en virtud del tiempo. Señoras y señores, escuchamos esto que fue lanzado en febrero del año 1979 de su álbum llamado Spirits Having Flow. Lugar número 2 en Australia. Lugar número 1 en Irlanda, en Italia, number 1 y en Francia, number 1. The Bee Gees con Tragedy acá en...

dura alrededor de 12 minutos. Es un temazo, una joyita, me dicen por acá, que estamos disfrutando el día de hoy acá en el show Reto del Sur de Chile y del Norte, chico. ¿La recordaban? Eso es del año 1979. Es un grupo. Primero les voy a contar que la canción no es original de ellos. Los que la bailaron en la década de los 70 y en los 80 pensaban que esta canción era original de la banda que la estaba interpretando, que es una banda alemana de la década del 70, pero no. Es original de un grupo, creo que son ingleses, The Yardbirds, así se llama el grupo. La versión original fue lanzada el 5 de marzo del año 1965 en el Reino Unido y un 9 de abril del año 1965, el mismo año, en los Estados Unidos de Norteamérica. Esa versión, la que yo les estoy mencionando del año 65, logró trepar el lugar número 1 en Canadá, lugar número 1 en el Reino Unido y lugar número 14 en Italia, por citar otro país, y en el Billboard Hot 100 en Estados Unidos, lugar número 6. Pero en el año 1978, la banda germana llamada

ají picante. En realidad podríamos relacionarlo con eso, porque parece nuestro país tan larguito, así un ajicito picantito. Chili, la banda alemana de Eurodisco, que en el año 1978 y que estuvo activa hasta el año 1983, interpretaron esta composición, que yo la encuentro maravillosa la versión. Y saben que este temazo, que lleva por nombre For Your Love, con el grupo Chili, para que ustedes lo tengan en cuenta, logró trepar al lugar número uno en las más bailables en Estados Unidos de Norteamérica. Número uno. Se tocó muchísimo, muchísimo.

0: estuvo por 7 semanas consecutivas. La semana del partiendo, la semana del 38 de abril del año 1979, por 7 semanas consecutivas en el lugar número 1 esta canción, Chile con For Your Love, y que sonó mucho acá en el sur de Chile, no sé, allá en el norte. Me comentan los que están ahí en la sintonía de PDT80. Por supuesto, nos vamos a ir inmediatamente al WhatsApp de El Show Reto del Sur de Chile del Norte, chico.
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0: No sin antes recordarles que mañana,
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2: Ah, nuestro amigo Ítalo Chicarelli nos dice: oye, muy buen tema de los 80 o fines de los 70. Chili for Your Love, grupo alemán, me dice, una joyita. Realmente una joyita, querido amigo. ¿Eh?
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2: Lo bailó en la discoteca El Edén, ahí en el balneario de Licanray, para toda la gente que venía al norte de Chile, Santiago específicamente. Iban a Licanray siempre, ¿eh? Es un lugar, pero para vacacionar, espectacular en la década de los 80.
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2: A ver, ¿quién nos saluda por acá? Bernardo y Marianela, ¿cómo están, chiquillos?
3: Hola, hola. Hola. Aquí desde Santiago, Marianela y Bernardo te escuchan atentamente, con mucho ánimo.
2: Eso.
3: A pesar de que la jornada aquí empezó con mucho frío, nunca tanto como lo que hace en Temuco, pero sí, bueno. Sí, y ahora hay un sol, ¿qué te lo explico?
2: Dígame.
3: Amigo Isaac, te queremos pedir un gran favor. A un ver. Tema de la Taylor Dane, uno bien movido. No me preguntes cuál, pero bien movido.
2: Cualquiera.
3: ¿Ya? Ya. Para calentar motores.
2: Ya, po.
3: Un abrazo grande a todos los ochenteros, para ti y los licianos de corazón.
2: Ya, po.
3: Adiós.
2: Ok, adiós. Un saludo grande para la Marianela y para Bernardo, que están en la sintonía de Planeta 80.
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4: Hola, Isaac. Orlando Enrique Flores. Pero qué temazo de los Billys.
2: ¿Te gustó?
4: Me encanta. ¡Qué recuerdos! No te imaginas cuánto, querido amigo.
2: Ni me lo imagino.
4: Hoy parece que ya empezó el veranito de San Juan. Ya estamos con solcito, con un día precioso, pero ya baja el sol y empieza el frío. En Temuquito, ¿ah? Por acá con el monito te estamos escuchando desde el primer minuto.
2: Saludos al monito.
4: El mejor programa ochentero, Planeta 80.
2: Muy bien, 5 de la tarde con 25 minutos. Un saludo grande para el monito que está ahí en la sintonía Planeta 80. Ya.

23 Century. Esta es una película del año 1976. Yo la verdad es que no lo sabía. Pero hace tan solo unos años atrás. Pero antes no tenía la menor idea que había una película primero y luego de la película surgió la serie. La película lleva el mismo nombre que la serie, Fuga del siglo XXIII o Logan's Run. Y el film fue lanzado un día como hoy, un 23 de junio del año 1976, lo recordamos acá en Planeta 80 también. Me quedaron dos más, ¿o no? Ya, lo vamos a recordar, pero un ratito más. Entonces, nos vamos a ir con lo siguiente. Primero, recordarles que un día como hoy, hace 40 años atrás, un 23 de junio, pero de hace 40 años atrás, o sea, del año 1986, el soundtrack de la película que vamos a escuchar a continuación, no la película, el soundtrack me refiero, fue lanzado a la venta allá en los Estados Unidos de Norteamérica. El film, la película, se llama Laberinto. Yo creo que ustedes la deben recordar. 40 años atrás, un día como hoy, cuando son las 5 de la tarde con 27 minutos. Recordamos el tema central de la película Laberinto, David Bowie con Underground, acá en

0: Nos descolgamos tan solo unos breves instantes de la señal de Planeta 80. Manténgase en sintonía. 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
2: 5 de la tarde con 32 minutos, última media hora, está presente edición del show Reto del Sur de Chile y del Norte Chico. En breve se viene el Reto Countdown.

Tell It To My Heart. Díselo a mi corazón es el nombre de la canción que le da nombre al álbum, que fue producida, esta canción, por la... No fue producida por ella, fue producida por Rick Wake, un gran productor inglés-americano que, bueno, este chiquillo en aquel entonces... trabajó con artistas como Celine Dion, Whitney Houston, entre otros, ¿ah? Por ejemplo, Lucero también. ¿Quién otro más ahí? Coco Lee, Taylor Dane, Mariah Carey, Thalía, Jessica Simpson, Anastasia, Barry Manilow, entre otros. Rick Wake, gran productor. Yo creo que este cabrón es norteamericano, en todo caso, estoy casi seguro que es norteamericano. A ver, vamos a ver rápido.

37 y recordar que Tell It To My Heart logró trepar al lugar número 1 en Austria, en Dinamarca, también número 1 en Holanda, number 1 en Suiza, número 1 en las más bailables en el Reino Unido, número 7 en el Hot 100 Billboard, le faltó un pelito para llegar al lugar número 1 y también en las más bailables, lugar número 4 tampoco llegó al lugar número 1 en Alemania, lugar número 1 también Tell It To My Heart, díselo a mi corazón con Leslie Wonderman, conocida como Taylor Denke, está muy activa hasta el día de hoy, regia estupenda como siempre la Taylor Dana y muy, pero muy simpática. 5:37 y 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
1: ¿Qué tal, queridos amigos? Como ya se ha hecho tradición, estamos revisando una vez más el Retro Countdown Billboard Hot 100. En esta ocasión revisaremos la lista correspondiente a la semana del 31 de mayo del año 1986.
0: Número 5.
1: Muy bien, estimados oyentes, inmediatamente vamos a revisar el lugar número 5 para esta semana correspondiente al 31 de mayo del año 1986. La semana recién pasada estuvo en el lugar número 9, ahora lugar número 5 para la banda norteamericana New Shoes. Esto se llama I Can Wait.
0: Número 4.
1: Lo que ya estamos revisando es parte del soundtrack de la película Pretty in Pink. 13 semanas consecutivas en el chart. Esta semana, lugar número 4 para la agrupación inglesa OMD. Esto se llama If You Live.
0: Número 3.
1: Revisamos el lugar número 3 para la semana correspondiente al 31 de mayo del año 1986. Una balada realmente espectacular que la semana recién pasada estaba también en el lugar número 3, manteniéndose en el lugar que les acabo de indicar. Está Patti LaBelle junto a Michael McDonald con Own My

0: número 2.
1: Lugar número 2 para la reina del pop. 8 semanas consecutivas en el chart. La semana pasada estuvo en el 2. Esta semana nuevamente en el lugar número 2 para Live to Tell junto a Madonna.
0: Y el número 1.
1: Y ya estamos revisando el lugar número 1 para la semana correspondiente al 31 de mayo del año 1986. Este single lleva 2 semanas consecutivas en el número 1. Esta semana nuevamente lugar número 1 para esta hermosa y romántica balada de la fallecida cantante de color Whitney Houston. Esto lleva por título Greatest Love.

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1: Hermosa canción. Qué gran intérprete Whitney Houston.

Muchas gracias, Nonstop. Usted está atento siempre. Muchas gracias, muchas gracias. Clive Davis, sí, él contrató a Whitney Houston y la verdad es que tenía muy buen ojo. El hombre no era un, podríamos decir, conocedor de música, pero tenía ese olfato, ese era un don que tenía el hombre Clive Davis, y contrató a Whitney Houston y a varios más a través del sello Arista Records y logró llegar al número uno con varias canciones de la Whitney Houston. De hecho, una de ellas fue esta, la que estábamos escuchando recién. 5:49 p.m. ¡Ya! Nos vamos con la siguiente rápidamente en virtud del tiempo.

0: tenía que nos brindaron el día de hoy. Oye, y escuchábamos ahí reciencito a la gran, esta chiquilla, Jodie Watley. Me encanta Jodie Watley. Y me gustaba mucho también cuando cantaba con el grupo Shalamar. Me encantaba, de verdad que sí. Marzo 18 del año 1989 lanzó esta canción maravillosa. Estamos escuchando un remix, ¿eh?, que logró trepar el lugar número 2 en el Billboard Hot 100, lugar número 1 en las más bailables, muy tocada en los clubs en Estados Unidos, y además también la tocaron muchísimo en Canadá en las más bailables, ¿eh? Ojo. Reino Unido, lugar número 31, Real Love con Jodie Watley, casi casi al final de la presente edición de Planeta 80. Oye, rapidito les voy a recordar la fiesta allá en el norte. 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Ya, nos vamos, nos retiramos. Y mañana se viene en los miércoles especiales de Planeta 80.
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0: 5 de la tarde con 57 minutos, lo que alcancemos de la canción, ¿ah? ¿Eh? Oye, nos quedó muy poco tiempo. Jonathan Arthur Chico DeBarge está cumpliendo el día.

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4: 6 de la tarde, 2 minutos.

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0: fascinante.
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1: 6:32.
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0: 6:39.
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0: 6:47.
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3: 7:05 p.m.
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0: 7 de la tarde, 25 minutos.
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6: 7 de la tarde, 30 minutos.

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1: Tengo que...